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2: Bienvenidos a Democracy Now! 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El informativo de Guerra y Paz con Amy Goodman. El presidente Trump anunció que se ha llegado a un acuerdo para poner fin a la guerra con Irán, pero las autoridades iraníes afirmaron que aún no se ha concretado nada. Trump hizo el anuncio el jueves tras dos días de ataques y luego de amenazar con tomar el control de la isla de Yarg, un punto clave de la industria petrolera iraní. El mandatario estadounidense habló este jueves en la Casa Blanca.
3: Acabamos de alcanzar un gran acuerdo sobre la guerra con Irán y ahora solo falta ultimar detalles sobre los documentos que deberían completarse en los próximos días.
2: Trump agregó que podría celebrarse una ceremonia de firma en Europa en los próximos días. Un portavoz del Ministerio de Relaciones Exteriores de Irán dijo que el texto del acuerdo está mayormente listo, pero también señaló que Estados Unidos ha cambiado de postura repetidas veces. Por su parte, la oficina del primer ministro israelí Benjamin Netanyahu afirmó que Israel no es parte de ningún nuevo acuerdo entre Estados Unidos e Irán. Estados Unidos atacó el jueves otro buque petrolero en el Golfo de Omán, lo que constituye el tercer ataque estadounidense contra un barco en la región en lo que va de esta semana. Las Fuerzas Armadas de Omán lideraron los esfuerzos para rescatar a los marineros que iban a bordo del buque. India ha condenado los ataques, todos ellos dirigidos contra embarcaciones con tripulaciones de nacionalidad india. Tres marineros indios murieron en uno de los ataques. El mando central de Estados Unidos afirmó que los tres barcos fueron atacados por violar el bloqueo impuesto por Estados Unidos a Irán y por no cumplir con las órdenes estadounidenses. En India, el padre de uno de los marineros que perdieron la vida en los ataques pidió que el cuerpo de su hijo fuera repatriado.
3: Solo tengo un pedido, que los restos mortales de mi hijo sean traídos de vuelta a casa. Quiero saber sobre sus últimos momentos. ¿Se le proporcionó ayuda de rescate o no? ¿Cuáles fueron las circunstancias que llevaron a la muerte de tres tripulantes de nuestro país? Todos los demás fueron rescatados. ¿Por qué ellos no?
2: Elon Musk está a punto de convertirse en el primer billonario del mundo con el debut en Wall Street este viernes de su empresa de cohetes SpaceX, en lo que constituye la mayor oferta pública inicial de la historia. La compañía afirma que pondrá a la venta más de 555 millones de acciones a un precio de $135 cada una. Musk sostiene que SpaceX tiene un valor superior a $1.7 billones. La senadora demócrata Elizabeth Warren ha escrito a la Comisión de Bolsa y Valores de Estados Unidos para solicitarle que investigue la venta de acciones de SpaceX. Warren afirmó al respecto: esta se perfila como la oferta pública inicial más amañada en la historia de Estados Unidos. Mientras tanto, organizaciones ambientalistas y conservacionistas han presentado una demanda a nivel federal para bloquear un intercambio de terrenos que le otorgaría a SpaceX unas 300 hectáreas de un refugio nacional de vida silvestre situado en el sur del estado de Texas. Estas fueron las palabras expresadas por Becca Hinojosa, cofundadora de la Red de Justicia Ambiental del Sur de Texas.
4: El hecho de que SpaceX obtenga más dinero significa que sus instalaciones de lanzamiento de cohetes se ampliarán, lo que causará más daños a las viviendas de personas de bajos ingresos y vertirá más contaminación en el medio ambiente y en nuestras playas. La salida a bolsa de SpaceX significa un desastre ambiental aún mayor para esta comunidad del sur de Texas.
2: El presidente Trump

0: Legisladores de la Cámara de Representantes votó el jueves en contra de una extensión a corto plazo de la sección 702 de la Ley de Vigilancia de Inteligencia Extranjera que expira este viernes. Muchas personas manifestaron preocupación ante la posibilidad de que Pulti utilice esa disposición para recopilar información de inteligencia y perseguir a críticos de Trump. La persona designada por Trump para director de Inteligencia Nacional, Jay Clayton, ha enfrentado críticas por su manejo como fiscal federal de la divulgación de documentos del gran jurado relacionados con el fallecido traficante sexual Jeffrey Epstein. La familia del médico palestino Husam Abu Safiya afirmó temer que esté siendo torturado bajo custodia israelí. La preocupación surgió luego de que Abu Safiya compareciera por videoconferencia ante una audiencia de la Corte Suprema de Israel celebrada en Jerusalén. Uno de los hijos del médico, Ilyas Abu Safiya, le dijo a la cadena Al Jazeera: "No solo vimos el rostro de un padre al que hemos extrañado durante muchos meses, sino también signos de tortura, dolor y agotamiento claramente reflejados en su semblante". El doctor Husam Abu Safiya ha estado detenido sin cargos durante más de 500 días. Antes de su detención, Abu Safiya trabajaba como pediatra y director del Hospital Kamal Adwan, un centro médico situado en el norte de la Franja de Gaza. Nasser Odeh, abogado del médico, habló tras la audiencia del miércoles.
1: El doctor nos explicó, tanto a nosotros como al tribunal, que sigue padeciendo fuertes dolores de espalda y de cuello a raíz de la agresión que sufrió durante su traslado hace 2 meses de la prisión de Nafga a la de Negev. Aún no ha recibido tratamiento y necesita seguimiento médico debido a enfermedades crónicas. También está experimentando problemas de visión debido a que le confiscaron sus anteojos que aún no le han sido devueltos. Además, seguimos observando signos de trastornos cutáneos en las manos del doctor, una afección muy común entre los presos políticos recluidos en cárceles israelíes. Estos trastornos se han propagado considerablemente como consecuencia de la falta de atención médica.
0: El gobierno de Trump ha impuesto nuevas sanciones contra la empresa estatal cubana de petróleo y gas en momentos en que Cuba ya enfrenta un bloqueo naval y de combustible casi total y una crisis humanitaria cada vez más grave. El secretario de Estado de Estados Unidos, Marco Rubio, hizo el anuncio el jueves y afirmó, sin aportar pruebas, que funcionarios cubanos revenden innumerables barriles de energía escasa en el mercado secundario, acaparando suministros energéticos para sus fuerzas militares. En respuesta, el ministro de Relaciones Exteriores de Cuba, Bruno Rodríguez, escribió en redes sociales: "El secretario de Estado del régimen estadounidense, por ambiciones de conquista, aspiraciones presidenciales y sentimientos vengativos de la clase elitista que impulsó su carrera política, ahora refuerza aún más el cerco económico y energético contra Cuba. Para justificarlo, no acude a excusas preparadas por su Departamento de Estado, sino a mentiras usuales y vulgares". El primer ministro británico, Keir Starmer, enfrenta una creciente crisis política. El jueves, el ministro de Defensa británico, John Healey, y el secretario de Estado de las Fuerzas Armadas, Al Carnes, renunciaron a sus cargos y acusaron a Starmer de no destinar suficiente dinero a las Fuerzas Armadas. Esto se produce al tiempo que Starmer está enfrentando presiones para recortar el gasto en asistencia social y canalizar dichos fondos hacia la defensa nacional. Continúan las protestas en Albania, donde miles de personas han salido a las calles de la capital Tirana para exigir la renuncia del primer ministro Edi Rama por el proyecto de construcción de un enorme centro turístico vinculado a Jared Kushner, yerno del presidente Trump. El proyecto, cuyo costo es de miles de millones de dólares, implica convertir una base armamentística soviética abandonada, conocida como Sasan, en un lujoso complejo turístico isleño. Los manifestantes portaban carteles que decían: "Albania no está a la venta".
2: El gobierno es corrupto, la oposición es corrupta. Ellos están juntos en esto, así que esperamos poder lograr algo. Esta es la primera vez que protestamos, que llevamos a cabo una protesta de esta magnitud. Esta es la primera vez que no se incluye a ningún partido político, así que estamos muy contentos de estar aquí y esperamos poder lograr algo.
0: El Papa León XIV ha pedido a los líderes mundiales que traten a los migrantes de manera más humana. Durante una visita a las Islas Canarias, el Papa arrojó una corona de flores al océano para conmemorar a las personas que murieron mientras intentaban llegar a las costas de Europa, a quienes llamó nuestros hermanos y hermanas.
3: No podemos acostumbrarnos a contar muertos. La dignidad humana no tiene

0: pasaporte ni pierde valor a cruzar una frontera. Y que la historia no tenga que acusarnos de haber convertido el dolor de los que sufren en paisaje habitual de nuestras costas. Porque hoy, aquí, junto al mar, cada vida que llega nos pregunta qué queda de nuestra humanidad. Tarde o temprano, se sabrá si supimos custodiarla o si dejamos que la indiferencia hablara por nosotros.
1: Muchos migrantes que han huido al territorio español de las Islas Canarias elogiaron la visita del Papa. Estas fueron las palabras expresadas por Sankun Camara, un migrante oriundo de Guinea.
2: Esto te da esperanza. El Papa vino por los migrantes. Yo soy uno de ellos, así que estoy feliz de ver al Papa. Quizás él pueda resolver los problemas de los migrantes.
1: En el estado de Nueva Jersey, activistas en defensa de los derechos de los inmigrantes afirman que decenas de mujeres recluidas en el centro de detención para inmigrantes de la ciudad de Newark, conocido como Delaney Hall, se han unido a una huelga de hambre y laboral que unas 300 personas allí detenidas han estado llevando a cabo durante 3 semanas. Sus demandas incluyen que el centro de detención despida a una guardia penitenciaria que ha sido acusada de agredir sexualmente a al menos 10 mujeres inmigrantes. La huelga de hambre y laboral inicial comenzó el 22 de mayo. Los activistas afirman que, en los últimos días, la mayoría de las personas en huelga de hambre han sido sacadas de Delaney y llevadas a otras cárceles del Servicio de Inmigración como forma de represalia. Delaney Hall es administrado por la compañía penitenciaria privada denominada Geo Group. En noticias relacionadas, el Consejo Municipal de Jersey City aprobó por unanimidad una resolución para dejar de invertir en el Citizens Bank, al tiempo que aumentan los llamamientos para boicotear a dicho banco por su financiamiento de Geo Group y Core Civic, dos de las compañías penitenciarias privadas más grandes de Estados Unidos que administran cárceles del Servicio de Inmigración. El medio de comunicación en línea de Free Press informa que el Departamento de Estado de Estados Unidos ha abierto una investigación sobre el analista político de origen iraní, Trita Parsi, una medida que podría resultar en su deportación. Parsi, quien es titular de una tarjeta de residencia permanente, ha vivido en Estados Unidos durante 25 años. Por otro lado, Parsi es cofundador del centro de estudios Quincy Institute for Responsible Statecraft y de la organización Consejo Nacional Iraní-Estadounidense. En los últimos meses, Parsi ha sido uno de los principales críticos de la guerra de Trump contra Irán y ha aparecido en numerosos medios de comunicación, incluido Democracy Now! Visite democracynow.org/es para ver las entrevistas que mantuvimos con Trita Parsi. La Copa Mundial de la FIFA arrancó este jueves en el emblemático Estadio Azteca de la Ciudad de México con el partido inaugural entre la selección nacional local y Sudáfrica. Mientras tanto, continúan las protestas contra la FIFA por su complicidad con las políticas de Trump y los precios exorbitantes de las entradas que han hecho que los partidos sean inaccesibles para la mayoría de los aficionados. La FIFA también ha enfrentado fuertes críticas después de que la selección nacional de Haití se viera obligada a cambiar el diseño de su camiseta para la Copa Mundial debido a que su diseño incluía elementos que el organismo consideró que proyectaban un mensaje claramente político. Originalmente, la parte delantera de la camiseta de dicho equipo incluía una representación de la última batalla revolucionaria que Haití libró para lograr su independencia, la cual tuvo lugar en 1803. En una victoria para el derecho a la vivienda digna en la ciudad de Nueva York, la empresa propietaria de unos 5.000 apartamentos acordó renunciar a millones de dólares en alquileres atrasados después de que el alcalde Zora Mamdani tomara medidas en nombre de miles de inquilinos. En marzo, la compañía de bienes raíces Summit Properties compró 93 edificios tras la quiebra del grupo inmobiliario Pinnacle Group. Muchos de los inquilinos dijeron que durante años se habían negado a pagar el alquiler a Pinnacle Group debido a las malas condiciones de vida que ofrecían sus edificios. El alcalde Mamdani dijo que el propietario había cometido más de 5.000 infracciones de vivienda y había recibido 14.000 quejas. La vivienda asequible y los derechos de los inquilinos han estado en el centro de la agenda de Mamdani.
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